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0: Muy buenas tardes, muy buenas tardes. Ya tenemos ya las 6:11. Estamos a 26 de agosto del 2026. Bueno, pues aquí estamos en la entrevista. Vamos a dar la bienvenida a Rubén Bautista, David de Alba y el señor Damián Rodríguez y un servidor Nano. Aquí vamos a estar en la entrevista.
1: Nano, Nano.
2: Pues la bienvenida ya la tenía, ya estaba desde aquí desde hace rato.
3: Bueno, bueno. Ya estamos aquí cada miércoles aquí con la entrevista, ¿verdad?
0: Aquí vamos a estar en la entrevista y aquí el señor Damián nos va a presentar a la invitada.
3: Bueno, quiero dar la bienvenida a la señora Vicky Fajardo, que vende casas con Remax Legacy, ¿verdad, Vicky?
4: Sí.
3: Bienvenida.
4: Sí, muchísimas gracias, Damián, y a todo el equipo aquí de la Estación de la Voz por darme la oportunidad de poder venir y presentar un poquito sobre lo que hago, a lo que me dedico y también por qué esta pasión, ¿verdad?, por bienes y raíces y por querer ayudar a la comunidad.
3: Bueno, la primera pregunta de cada invitado es, ¿cómo y por qué te querías vender casas en la área?
4: Muy buena pregunta.
3: Sí, interesada de vender casas.
4: Sí, este deseo de querer vender casas empezó cuando mis padres tuvieron la oportunidad de comprar su casa y me platicaban sobre su experiencia, ¿verdad?, con el agente que tuvieron. Que yo yo soy apasionada por siempre apoyar y poder guiar a la comunidad y poder dar y ofrecer servicios que les benefician, ¿verdad? Y todo lo que yo he hecho, yo fui a la tengo una carrera, una maestría, y todos los trabajos que he tenido han sido para servir a la comunidad, especialmente a la comunidad de bajos recursos o a la comunidad que tendemos de dejar afuera porque quizás no conocen el idioma, no conocen de la cultura y no conocen sobre los servicios y recursos que tenemos en la comunidad, ¿verdad? Entonces, cuando mis papás me platicaron sobre su experiencia, yo también ya estaba grande, pero como hijo, a veces no te enteras de todos los detalles que pasan, ¿verdad? Detrás de ciertos procesos y de situaciones. Y ya cuando terminé la carrera y dedicada a este programa de GD donde era directora, mis papás me platicaron un poquito sobre eso y fue donde yo dije, wow, se supone que la gente debe de ser alguien a quien uno le puede confiar, ¿verdad? Sí. Alguien que los debe de guiar y también escuchar lo que el cliente está pidiendo y lo que el cliente necesita.
2: Sus necesidades.
4: Sí, exactamente, sus necesidades. Y cuando me platicaron sobre su experiencia y cómo el agente como que no escuchaba bien, ellos pedían, ok, estas son el tipo de propiedades que queremos ver y no necesariamente les explicaba eso y aparte también con el tipo de préstamo que tenían, por ejemplo, ellos no sintieron como que la gente les explicó bien el tipo de préstamo que tenían. Entonces claro, se sintieron como que les faltó un poco más de información.
2: Sí, sí, sí.
4: Y fue entonces cuando yo dije, pues sí, es una gran necesidad, especialmente cuando hay una barrera de idioma
2: ¿verdad?
4: Y ahí fue cuando me entró esta curiosidad, ¿verdad? Y me empecé a informar sobre cómo estaba ese proceso. Y luego también con mi esposo platicando sobre diferentes proyectos del futuro que quisiéramos hacer. Y me fui informando sobre bienes y raíces y yo dije, wow, si yo pienso que toda la vida he sido servicial y mi interés y mi pasión siempre ha sido
2: ayudar,
4: ¿verdad? Y especialmente a la comunidad latina porque, pues, yo soy nacida en México también, ¿verdad?
2: Okay.
4: Y yo soy inmigrante. Y siento que no hay tantos recursos y no hay tantas personas a quienes podemos
2: ayudar
4: como ver que están ahí para ayudarnos,
2: para informarnos.
4: Entonces yo dije, esto es lo que yo hago naturalmente y yo naturalmente amo a mi comunidad y quiero estar ahí para ser servicial y para poder ofrecerles los recursos e información. Y yo dije, yo lo puedo hacer. Aquí y soy. Lo puedo hacer mejor.
2: Y qué mejor cuando es remunerado.
4: Sí.
2: ¿Verdad? Eres servicial, sabes, me imagino estudiar, como has estudiado para lo que dices tú, tu carrera, sí. Lo que te dedicas. Y si ves la posibilidad de que vas a poder ayudar más a la gente, sí. Y eso te va a traer beneficio a ti económicamente, pues sí. Qué mejor.
1: Sí, y es muy diferente sí. Cuando va uno a comprar uno una casa, que quiere comprar una casa, ¿no? Sí. Y que la persona que lo atiende a uno, pues sea en su idioma, especialmente sí. Como cuando uno llega de México, pues no entiende sí. Uno el inglés. Y exacto. Si va uno, por ejemplo, yo en mi caso, cuando yo llegué, pues necesitaba haber llevado un intérprete para que me estuviera interpretando, ¿ah?
4: ¿Eh? Sí.
1: Y eso es lo que se siente uno un poco, porque no hay, no es como que el vendedor sí. Te esté explicando en tu propio idioma para que puedas comprender mejor.
4: Sí.
3: Pierdes algo.
4: Sí. Se pierde algo.
3: Se pierde algo yeah. Cuando tienes una, ¿cómo se dice? Intérprete.
4: Sí, exactamente.
1: Y si la persona no sabe interpretarte bien, pues ahí está peor la cosa.
4: Sí, ahí se pierde mucho sí, de sí. La información también, claro, ¿verdad? Sí, sí. Y de hecho, yo, que me vine a los 4 años, ¿verdad? No siento que, batallo para el inglés, ¿verdad?
1: Claro, pero tuviste cuando tu yo escuela
4: escucho,
1: aquí.
4: Sí, pero cuando yo escucho a una persona que no es inmigrante de México o de un país latinoamericano y los escucho hablar español, wow, cómo me emociono. Hasta sí, yo sí, digo, claro, wow, sabes claro. Español y no pareces, ¿verdad?, latinoamericano o hispano. Sí, hispano. Y yo pienso, uno como latino, poder ofrecer eso y a poder ayudar en el idioma, pues qué mejor, ¿verdad?
1: Claro.
4: Que
1: claro.
4: Poder ayudar de esa manera. So, no sé si.
1: No, sí, está bien, pero es lo que digo.
3: Ya, uno tiene que tener pasión para vender, sí. Uh-huh. Amar la comunidad.
4: Sí.
3: Y también una conexión con gente también.
4: Sí.
3: Porque yo prefiero hacer negocio con gente latina.
4: Sí.
3: Porque me siento mejor y me siento a gusto. Es como, si voy con los güeros, es como te miran diferente. Uh-huh. ¿Sí? ¿Sí o no? Sí. ¿Me explico?
4: Sí, así, sí. Okay. Sí, lo entiendo.
3: Ok. So, la cosa es, si alguien habla el idioma, entonces vas a estar más a gusto, más calmado.
1: Claro, y puedes hacer sí. Preguntas que tú quieres yeah. Directo con la persona que te está atendiendo. Pues sí, no claro. Tienes que estar con el intérprete. Pues,
2: sí,
1: que...
2: porque pues cada persona, y volvemos a lo mismo, cada persona es diferente, cada persona tiene necesidades diferentes, ¿verdad?
4: Sí. Uh-huh.
2: Entonces, a lo mejor por pena o sí. Por no saber hacer la pregunta sobre esa casa, uh-huh.
4: Claro.
2: La persona se queda callada y en un futuro uh-huh. Pone que siga, agarre... o le den uno, o califique por una casa que él no quería,
4: claro.
2: Y esa casa le va a traer problemas,
4: sí.
2: Y volvemos a lo mismo, la barrera del idioma a veces.
4: Sí, es poder conectar, pienso, de una manera más, como a fondo, o como de una manera más cercana, y eso me ha pasado también incluso hasta como con mis, compradores latinos también, ¿verdad? Porque... aunque uno sepa el idioma, también tiene mucho que ver, pienso, cómo uno trata a la persona.
1: A la gente,
4: ¿verdad?
1: Claro,
4: a la gente.
1: Claro, claro.
4: Si se trata con respeto, si hay sí, confianza sí. Y si uno les brinda esa
2: confianza,
4: ¿verdad? Si, sí. si uno les puede traducir esa confianza, ya también, o sea, porque no nada más se trata del idioma, ¿verdad? Pienso que, como todos, como dijiste, David, todos somos muy diferentes sí. Y hasta en nuestra propia cultura todos somos muy claro, diferentes, ¿verdad? Claro. Entonces, si uno les puede brindar esa confianza y esa amabilidad, ¿verdad? De saber de que están en buenas manos y de que, por ejemplo, yo platicando con un cliente mío anteriormente que quería vender casa, yo dije, lo primero y lo más importante también es que me tengan confianza,
1: claro.
4: ¿Verdad? Porque si no hay confianza, pues también es difícil hacer el trabajo,
1: sí,
4: ¿verdad?
1: Sí.
4: Entonces, con mi experiencia y con todo lo que yo he hecho anteriormente, incluso anteriormente de ser agente de bienes y raíces, siempre he trabajado con honestidad, ¿verdad? Y con respeto y amabilidad para mi comunidad y para todos los que están, pues, a mi alrededor.
2: Eso sí.
0: Porque también es bonito que tengas una sonrisa para un cliente.
4: Sí.
0: Porque si te ven con una cara muy triste, van a decir, no, mejor ni le pregunto nada.
1: Mm. Enojada, más sí. bien.
2: Pregunten, oye, ¿esa casa tiene cuántos años?
3: ¿Qué te pasó?
2: Sí. Es lo mismo.
4: Sí, exactamente. Y no voy a decir que no me ha pasado, ¿verdad? Porque yo pienso que todos tenemos días difíciles, ¿verdad? O días estresantes, que hasta a veces yo también recapacito y yo digo, ay, no, o sea... No, tienes que sonreír, sí, y verdad, sonreír. De eso se trata, y soy yo también, o sea, siendo honesta y totalmente somos transparente,
2: seres, somos
4: ¿verdad?
2: Seres humanos.
4: Sí, pero yo siempre sí trato de trabajar así, con una sonrisa. Sí,
0: eso es bueno, bonito.
3: Sí. Bueno, ¿nos puedes explicar el proceso? Si alguien quiere comprar una casa, ¿qué tiene que hacer? ¿A quién? A buscar a alguien que sí. te ayude, sí.
4: sí.
3: ¿Pero el proceso es larga?
4: Sí.
3: Corto?
4: Típicamente de cuando uno mete una oferta al día del cierre, se trata de 30 días aproximadamente, ¿verdad? Pero antes de este proceso está el periodo de la preaprobación, ¿verdad? Y ahí es donde... tenemos que ver y analizar el crédito, el historial de crédito del cliente, y porque muchas veces hay cosas en el historial de crédito que ni el cliente
2: sabía,
4: ¿verdad? Ha habido veces que el cliente dice, o más bien el prestamista corre el crédito y aparece una colección, y el cliente ni en cuenta.
1: Una deuda que deben todavía.
4: Una deuda que deben todavía y el cliente ni en cuenta. Entonces, cuando el cliente se conecta con nosotros, conmigo, como realtora o con el prestamista, pues nos podemos analizar y tenerle un plan antes de que, ¿verdad?
1: Que se haga la oferta.
4: Ajá, antes de que se haga la oferta. Pero lo más importante siempre, yo pienso, es conectar con un realtor primero, porque como yo, por ejemplo, cuando tengo un cliente, le puedo ayudar a determinar cuál prestamista le conviene mejor, dependiendo de su situación, ¿verdad?
2: O tipo de préstamo también.
4: Y el tipo de préstamo también.
1: Y el pago ese que le sale, por decir, le sale, ¿lo puede pagar antes de que haga la oferta? ¿Hay modo de que se pueda pagar?
4: El pago...
1: Si tiene una deuda, por ejemplo, le sale una deuda cuando tú corres el crédito de él, ¿hay modo de que lo pueda pagar para que no le salga?
4: Va a salir, pero lo que se hace es que dentro de 30 días, cuando esa cuenta ya queda resuelta, se vuelve a correr el crédito para que se remueva esa
1: deuda que tenía.
4: Esa deuda.
1: Okay,
4: sí.
1: Okay.
2: ¿Qué tanto por ciento te afecta, como en ese caso, suponer una deuda de... pone $200, $300 que por X razón se olvidó, ¿verdad?
4: Sí.
2: ¿Qué tanto te afecta, le afecta a la persona?
4: Los prestamistas no les gusta ver ninguna colección. Okay. Entonces, si hay una colección en el historial de crédito, se tiene que ser removida antes de poder calificar.
2: Okay.
4: Pero eso es fácil. Muchas veces si uno se comunica con las compañías y les dicen, okay, necesitamos resolver esta deuda, y necesito que me lo remuevan de mi crédito, del historial de crédito, la compañía, depende de la compañía, ¿verdad? Puede hacer eso. Pueden ponerle el cero al balance y luego removerla del historial de crédito. Lo que sí es más tardoso es cuando uno tiene, por ejemplo, una bancarrota en el historial de crédito, o también foreclosed, que básicamente dejaron de pagar en la casa y se las quitaron y la recogió el banco. Ahí puede ser que se tengan que esperar de 2 años a 5 años, dependiendo de la compañía. Pero cuando es una colección, dentro de 30 días, si se remueve y vuelven a correr el crédito, no está, pueden calificar.
2: Okay. Y afecta... Okay. En eso que dijiste, cuando te quitan la casa o te quitan un carro, ¿es lo mismo?
4: Sí.
2: Es lo mismo.
4: Ya. O sea, se ve reflejado en el crédito, pero pueda que el periodo sea más corto cuando es un carro.
3: Pero si tienes buen crédito es fácil.
4: Sí.
3: Pero si tienes mal crédito, es como puntaje de crédito. ¿Cuál es el límite de comprar una casa? ¿Cuál crédito?
4: So, si tiene uno un 640, ¿verdad? O más, hay más posibilidades de que califiquen, ¿verdad? Ha habido ocasiones donde sí hemos visto que han tenido unos compradores como 580 y han calificado, ¿verdad? Pero es muy raro. No es muy común. No, sí, ese no es muy común. So,
2: es mucha suerte.
4: Sí, es mucha
1: suerte. ¿Cuál es el común?
4: 640 o más.
1: De 640 para arriba.
4: Sí, okay, 640 o más, exactamente. Okay. En esos casos, por ejemplo, también tiene que haber reservas en el banco. Cuando tienen una puntuación un poco más baja, tiene que haber reservas en el banco, por ejemplo, un mes, que tengan un mes o dos meses en el banco ahí ahorrados.
2: Como ahorro.
4: Como ahorro.
2: Por cualquier cosa que pase. O...
4: Correcto. Okay. Pero también, como les digo, por eso es importante, si están interesados o están contemplando esa idea, conectarse con un realtor, porque le podemos ver el plan y de esa manera poder aconsejarlos. Ok, les conviene más este banco o este otro programa, porque, por ejemplo, personas que tienen un I-10, ¿verdad? Ahorita hay un banco que les pide 5% de enganche y hay otros bancos que piden el 10%, otras compañías que piden hasta el 20-30% de enganche. Entonces, por eso siempre recomiendo que conecten con un rato.
1: Hablar primero.
4: Sí.
3: Okay. Porque, sí. ¿También el crédito depende en el down payment que vas a dar también?
4: No. La puntuación de crédito no tiene mucho que ver. Depende del tipo de préstamo que recibe uno. Por ejemplo, si es un préstamo de FHA, requieren típicamente 3% de enganche. Si es convencional, es 5% de enganche.
3: ¿Y los veteranos?
4: Y los veteranos, 100% financiado el enganche.
2: No, pues hay
4: entonces, que, no necesitan.
2: A ver, jefe, pues financiarnos un edificio.
3: Yo puedo vender mi nombre. Así es.
4: ¿Verdad?
0: Bueno, vamos a unos patrocinios y ahorita seguimos con la entrevista.
3: Quiero dedicar esta canción a Vicky Fajardo, ¿ok?
0: Bueno, le vamos a poner los patrocinios y luego nos vamos con una canción para Vicky Fajardo. El jefe nos pidió que te pusiéramos la de Mi Casa Nueva.
4: Ay, perfecto, muy bueno. Bien.
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0: Bueno, ya tenemos ya las 6:40. Bueno, y seguimos aquí con la entrevista con Vicky Fajardo.
1: Bueno, otra vez gracias. Sí. Aparte, aquí durante la quebradita estuvimos platicando. ¿Y tienes algo que va a pasar ¿cuándo va a pasar tu evento?
2: Sí, exactamente.
1: Algo para la comunidad.
2: Sí, déjeme le explico un poquito. Con mi experiencia del Centro para Mujeres de Idaho, que vino cerrando también hace varios años, unos dos, tres años cerró esta organización, donde la mayoría de nuestro equipo era mujer, ¿verdad? Y nuestra audiencia y a quien les ofrecíamos servicios era también a las mujeres. Entonces viajábamos alrededor del sur de Idaho, organizando talleres de cómo empezar su propio negocio y empoderamiento, ¿verdad? Más que nada empoderamiento. Y yo siempre me quedé como también con esa espinita de, ¡y qué tristeza! Tantas mujeres latinas que conocí, ¿verdad? Durante esa temporada, y mujeres poderosas, emprendedoras y también con el deseo de empezar su propio negocio. Y yo dije, ¡ay no! Yo tengo que hacer algo para esa comunidad, porque ¿qué pasó con esas mujeres, verdad? Me imagino que se están reuniendo en otras partes, o a lo mejor no tienen dónde reunirse.
0: El apoyo,
2: no tienen el apoyo. Entonces yo dije, este año, especialmente también, como les digo, pues todo lo que se trata de poder ayudar a mi comunidad, ahí estoy. Y este año, desde el año pasado, mi corazón se ha sentido muy pesado. No quiero hablar de la política, pero con todo lo que está pasando a nivel nacional, con el gobierno, y yo dije, ¿sabes qué? Este año lo tengo que hacer, lo tengo que establecer. Entonces, con la ayuda de la directora ejecutiva del Centro de Negocios de Mujeres de Idaho, establecí esta organización, Latinas Unidas de Idaho. Y también le tengo que dar crédito a Belia Paz, porque ella también me motivó para empezar. Y hemos tenido ya 3 diferentes eventos donde hemos tenido más de 140 mujeres que han asistido a nuestros eventos. Y tenemos un comité ejecutivo, del cual Susy Ríos es también parte de nuestro comité ejecutivo. Y ella dijo, no, tenemos que tener un evento en Burley. Entonces, le dije, pues por supuesto, estamos de acuerdo. Y el 18 de septiembre vamos a estar aquí en el Burley Inn, de 5:30 a 9 de la noche. Vamos a traer a 2 mujeres que son escritoras, son life coaches, y nos van a presentar el tema de el cuidado de la mujer, interno, mental, espiritual, y qué diferentes tácticas podemos hacer para seguir adelante con nuestras metas y teniendo ese balance donde también nos estamos alimentando nuestro alma y nuestra mente, ¿verdad? Entonces, este es un evento para todos, para toda la comunidad, y queremos compartir la información. Ojalá y nos puedan acompañar. Va a ser en el Burley Inn el 18, que viene siendo un viernes. Va a haber una cena. El Burley Inn nos va a estar ayudando con la cena. Va a ser de las 5:30 a 6:30, y van a venir estas 2 presentadoras. Y también vamos a tener otros puestos de diferentes recursos. Por ejemplo, Voces contra Violencia Doméstica nos va a estar acompañando, BBSI, que es una agencia de empleo. So, si andan buscando empleo, es una buena oportunidad también para asistir, para hacer esa conexión con ellos.
0: ¿Ellos dónde radican, o dónde están?
2: En Twin Falls.
0: Twin
2: Falls, sí. También va a estar ICCU. ICCU es uno de nuestros grandes patrocinadores para este evento. También va a estar Permanent Jewelry, Joana Iribe, con su permanent joyería permanente. Van a haber otros puestos de belleza y diferentes
3: Pero esto sí es para todos.
2: Sí, es para todos.
3: No, no más mujeres.
2: Le voy a decir, es para todos. Pero, es para todos, pero nuestra audiencia pues son las mujeres, sí,
3: claro,
2: ¿verdad?
3: Claro.
2: Pero le tengo que decir que en nuestros 2-3 eventos anteriores que hemos tenido han ido esposos y han acompañado a su esposa, okay, ¿verdad?
3: Okay.
2: Está vamos a tener Miguel.
3: Para saber a qué tirarle.
2: No, sí. ¿No conocen a
3: costo,
2: Miguel?
3: Un costo.
2: Sí, para... en la entrada son $10.
3: Oh, $10.
2: $10. ¿No conocen a Miguel, el interpreter? El interpreter.
3: ¿Qué estuvo
2: aquí hace como un mes, me parece. Él ofrece este entrenamiento para personas que se quieren... que quieren tener una licencia de intérprete. Ajá, y él va a estar aquí, va a tener un puesto, así que okay. el único hombre del cual se lee ahorita que va a estar ahí, pero sí, todos son bienvenidos.
1: Okay. Pues qué buena información, sí. Ojalá que puedan asistir.
0: ¿Y esto cuándo nos dijiste? El
2: 18 de septiembre.
0: 18 de septiembre.
1: Yeah. Y es nos das más información para anunciar aquí.
2: Sí, claro que sí.
3: Tengo una pregunta, por ejemplo, sí. Los mexicanos que tienen el seguro que le dicen verde, ¿no? Es el, ¿cómo le dicen?
0: El ITIN.
3: Si les prestan, ¿qué porcentaje les prestarían a ellos? ¿Qué porcentaje les darían?
2: Va a ser, la ventaja también es de que les pueden prestar la misma cantidad si tuvieran un seguro social, pero dependiendo de la compañía, el enganche, ahí es donde va a ser la diferencia. ¿Qué tipo de enganche le van a pedir? Por ejemplo, hay bancos que piden el 5% de enganche, el 10% de enganche, pero va a depender de sus ingresos y de sus compromisos financieros que ya tienen, o sea, cuánto dinero libre.
0: ¿Y el valor de la casa?
2: Por supuesto, sí.
3: ¿Y también qué banco es ese?
2: El Mountain America. Sí.
3: Bueno, para la gente que tengan el seguro, nosotros decimos que el seguro verde, ¿no? Es el,
2: sí,
3: como le llamamos.
2: Uh-huh, sí.
3: Ay, si van a querer aplicar para comprar una casa, pues ya saben que se pueden comunicar contigo y sí, ya tú les explicarías.
2: Sí, tengo una familia hace varios años que les ayudé y que el compadre les había dicho que necesitaban $80,000 para comprar una casa. Y cuando platiqué con ella y le platiqué de los diferentes programas, pues estaba muy contenta y vinieron comprando
3: el
2: su
3: compadre
2: casa.
3: Era un envidioso.
0: Eso es lo que le iba a decir.
2: Y muchas veces pienso que no tienen la información correcta, o a lo mejor,
3: claro,
2: cada año también se van desarrollando, sí, diferentes programas,
3: sí,
2: ¿verdad?
3: Correcto.
2: Entonces, este banco de Mountain America, por ejemplo, no existía y no ofrecía este programa hace varios años,
3: okay,
2: ¿verdad?
3: Okay.
2: Y ahora sí.
0: Y aparte de los ingresos de todas las personas, es totalmente diferente.
2: Correctamente. Entonces, se van a basar a los ingresos, la puntuación de crédito. También tiene que haber una verificación de empleo. Y también cuánto dinero tienen disponible, ¿verdad?, para una deuda.
3: Por eso es bueno que cuando alguien piense en comprar una casa, se comuniquen con una persona que vende casas, que tienen, sí, como hablando de Vicky, pues, para que les dé la información correcta,
0: en ese caso,
3: que no le crean al compadre.
0: En ese caso, la señora fue con el compadre,
1: bueno,
0: o el señor.
1: Ok, eso suena bien.
2: Sí.
1: Pero lo que me preocupa es que vamos a confiar en la persona que nos va a vender una casa, pero ¿cómo sabemos si están trabajando entre la ley y las reglas? Porque ya sabes que hay unos que salen un poquito afuera.
3: Que no son honestos.
0: No son honestos.
3: Que no son honestos con la gente.
1: Con la gente.
3: Con la gente.
1: ¿Cómo?
3: Con el comprador.
1: Porque ya es como todo.
2: Sí.
1: You know, hay cosas de que quieren
2: manera
1: más.
2: Manera de hacer, sí.
1: Sí. So, ¿qué tenemos que estar cuidado?
2: Uh-huh.
1: ¿De qué?
2: Muy buena pregunta. Hace como un año, sí hubo una demanda, ¿verdad? En el East Coast. Donde cambiaron las reglas a nivel nacional en cuestión sobre la comisión para los agentes, en donde debe de saber el cliente que todo es negociable y todo debe de ser transparente, y el cliente debe de saber cuánto es lo que cobra un agente, ¿verdad?
3: Okay.
2: Y cuánto es la compensación que reciben. Entonces, Cuando uno va a vender su propiedad, ahí el agente les cobra un porcentaje, ¿verdad? Y eso es donde se tiene que ser totalmente transparente. Y hay un contrato también que protege al cliente. Y el estado de Idaho, por buena suerte, no se tuvo que mortificar sobre esa demanda que hubo en el East Coast, porque el estado de Idaho ya tiene un abogado a nivel estatal que está aconsejando y guiando a la Asociación de Realtores aquí en el estado de Idaho. Entonces, constantemente están evaluando y haciendo ajustes a los al contrato que utilizamos como agentes a nivel estatal para asegurarnos de que haya transparencia, sí, honestidad, legal. Y también, más que nada, protegiendo al cliente. Y es muy buena pregunta, porque muchas veces dicen personas, pero ¿puedo comprar una casa for sale by owner, verdad? No, yo voy directamente con el vendedor, con el dueño. Correcto. Y y yo hago el trato directamente con él, ¿verdad? Entonces, ¿qué piensan que pasa en esas situaciones? El dueño, por supuesto, que va a tener su propio contrato, ¿verdad?
3: Y aparte, si tiene cosas malas la casa, no le va a decir.
2: Correcto. Entonces, dentro de ese contrato, contrato que el dueño fabrica personalmente, ¿a quién va a estar protegiendo ese contrato? ¿Va a estar protegiendo al comprador o al vendedor?
3: Al vendedor.
2: Exactamente.
4: Él se va a proteger el solo.
2: Él se va a proteger el solo. Entonces, muchas veces pensamos, no, puedo conseguir un mejor precio.
4: Más barato. No me ponen tantos requisitos.
3: Pero, por ejemplo, ustedes, si saben que la casa tiene algo mal, ¿ustedes le hacen saber al comprador?
2: Por ley. Si uno está enterado de que la casa tiene algún problema, lo tenemos que compartir.
4: Claro. ¿Qué son los problemas más, digamos, más delicados?
2: El mojo es muy delicado aquí. El mojo, la plomería, liqueos, ¿verdad? Liqueos.
3: Hola, Tina.
2: Sí.
3: Hola,
2: Tina. Liqueos, bueno, en el techo, son los que, especialmente también el plomo. El plomo, eso. El mojo. Cuando tiene químicos, sí, dañinos.
1: Pero el banco, alguien tiene que revisar la casa antes, sí, de uno se va a mudar para esa casa.
2: Correcto.
1: Y pero ¿quién lo hace? ¿El banco o que vende las casas?
2: Hay un proceso. Mire, como agente, nosotros como agentes llevamos al comprador a la propiedad, y nosotros tenemos nuestro trabajo como agentes, ¿verdad? Cuando estamos viendo la casa, es más que nada asegurarnos de que tenga las necesidades que el comprador está buscando, ¿verdad? Vamos a enfocarnos, por ejemplo, en los pies cuadrados, en el número de recámaras, los baños, el espacio dentro y fuera de la propiedad, de que esté ubicada donde el cliente se sienta a gusto. Después, si el cliente decide que le gusta la casa y quiere poner una oferta, ponemos una oferta. Dentro del contrato ahí y dentro de la oferta, hay un periodo de, lo más común son 10 a 12 días, ¿verdad? Donde durante ese periodo es el periodo donde se hace la inspección, y el comprador se informa sobre los detalles más importantes de la propiedad. Por ejemplo, vamos a decir que quieren comprar una propiedad y quieren tener un negocio, ¿verdad? Ahí en esa propiedad. Entonces, nos tenemos que, durante ese periodo de la inspección, tenemos que informarnos con la ciudad, con el condado,
3: que pueda
2: tener un negocio, del tipo de negocio, porque también hay regulaciones, claro, del tipo de negocio en esa propiedad. Si durante ese periodo el comprador descubre que no se puede tener el tipo de negocio que él quería, puede cancelar o terminar ese contrato, okay, y no hay ningún problema. Uh-huh. También durante ese periodo es cuando contratamos a un inspector. el comprador tiene que, con la recomendación, ¿verdad? Hay diferentes inspectores cuales yo conozco y hago la recomendación al comprador. Entonces, durante ese periodo también va el inspector, ya que está la casa bajo contrato, tiene que estar la casa bajo contrato, porque también el comprador no va a dejar que cualquier persona esté entrando a su casa por nomás porque sí, ¿verdad? Sí. Tiene que estar ya la casa bajo contrato, y durante ese periodo va el inspector, y ahí es donde el inspector va a notar de pie,
3: chequear todo, ¿verdad? Pues
2: chequear todo, revisar todo, la plomería, lo eléctrico, la fundación, la estructura, el techo,
4: drenajes,
2: el
4: también,
2: drenaje, el mojo, de que no haya mojo, y nos entregan un reporte como de aproximadamente 40 páginas. Aunque, y yo siempre les digo a mis clientes, no se asusten, ¿ok? Porque va a ser un reporte. Si es un buen inspector, que son con los que yo trabajo, es un reporte de mínimo.
3: Grande,
1: okay.
3: Grande.
1: Sí. Entonces,
2: 30, 40 páginas.
1: Tú nos vas a recomendar a alguien.
2: Correctamente, porque también he trabajado con otros que...
1: Nomás no.
2: Y por eso digo, lo vale la pena pagar un poquito más. Ajá. Y así uno como comprador se puede tener la tranquilidad,
3: ¿verdad? De que todo está bien.
2: De que todo está bien. Y de claro. y también hay que también ser realistas. No quiere decir que esas 40 cosas las va a arreglar el vendedor, ¿verdad? Nos claro. tenemos que enfocar en las cosas que yo siempre les digo a los compradores. El reporte es para que uno esté enterado de todos los detalles que tenga la casa.
4: Para
2: pero,
4: que no haya sorpresas.
2: Para que no haya sorpresas, exactamente. Pero también para tratar de negociar
3: le serviría eso para negociar ya con el dueño.
2: Sí, claro. Para negociar y que quiera arreglar esas cosas, esos detalles.
3: O bajar el precio a lo mejor, ¿no?
2: Yeah. Se puede, sí. Yeah. O más bien las cosas que pueden ser más costosas para usted como comprador.
1: Bueno, mira, ya se está acabando el tiempo. Y te quiero hacer la invitación que regreses, porque esto es muy importante lo que estamos platicando. Uh-huh. Ahorita llega el Iván, ahorita, ¿verdad? Ese es su turno, pero te damos las gracias por estar aquí, porque yo no sabía, yo pensaba que sabía mucho, pero en realidad no sé nada. Uh-huh. Te damos las gracias por estar aquí con nosotros y te vamos a dar la invitación que regreses.
3: Es que cada chango, ¿no?
1: En un mes. Estoy platicando aquí, ¿qué?
3: Cada chango con Juliana.
1: Bueno.
2: No, pues sí, muchísimas gracias, Damián. También déjeme darle las gracias a usted y a todo su equipo. Muchísimas gracias por la oportunidad de poder compartir un poquito sobre lo que yo hago.
4: ¿Tu número de teléfono para que te contacten?
2: Mi número de teléfono es 208-731-0030 y también síganme a través de todas las redes sociales. Ya me hice tiktokera también. Y estoy en el TikTok, en Instagram y en Facebook.
3: Eso. Y aparte ahí en el patrocinio que tenemos, ahí tienes el teléfono.
2: Sí, y próximamente el mes también, porque Damián dijo que puedo regresar, ¿verdad?
1: Bien, sí, tú puedes regresar. Ok.
0: Puedes regresar el próximo miércoles que si quieres. Si quieres el próximo miércoles, puedes regresar.
2: Ok, muy bien, muchas gracias.
0: Ahí nos ponemos de acuerdo.
2: Sí, nos ponemos de acuerdo.
0: Bueno, pues ahí le
3: tenemos que chequear con Vicky, que es la que lleva más o menos. Y ya depende de lo que nos diga ella, regresamos. Okay, pues muchas gracias por haber estado aquí.
2: Sí,
3: yo por mí es todo, así es que me despido.
0: Bueno, gracias Vicky por haber venido y gracias al señor Damián Rodríguez, David de Alba y Rubén Bautista por estar aquí en la entrevista y un servidor. Bueno, pues vamos a darle la chance que venga el Iván el Terrible. Y por mi parte es todo, muchas gracias y hasta la próxima. Que pasen muy buenas tardes.

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Damitas y caballeros, ya estamos aquí como, pues bueno, transmitiendo completamente en vivo. El día de hoy, miércoles, señoras y señores, 26 de agosto de este 2026, aquí a través del 91.9 de tu radio comunitaria FM, por supuesto. ¿Y qué les cuento? Por aquí detrás del cacarizo llamado micrófono, pues ya estamos aquí en Cabinux. Llegamos a tiempo, nada más que andábamos por aquí, estábamos, no se dice chismeando, se dice compartiendo, opiniones, ¿no? por aquí con, la banda por acá, de Radio Voz Latina. Y pues bueno, hoy es miércoles, mitad de semanita, ya, como que ya huele a que ya se va a acabar, el día. Miércoles, el día de hoy, 26 de agosto. Y pues bueno, por supuesto, gracias a los chamacones que dieron por aquí oportunidad de seguir con la programación del día de hoy, al señor, a Mr. President, por ahí al señor Rubén, a Nano de Alba, David, al Superman, muchísimas gracias por acá, por estar, acompañándonos y por dejarnos aquí el timón de la nave, y por supuesto a Vicky Fajardo, gracias por la entrevista, muchísimo, gusto de mirarla. Y entonces, señoras y señores, nosotros estamos por aquí acompañándolos a través del 91.9 FM en este miércoles. Ya se la saben, a toda mi banda que le late el chocolate, miércoles de Chavorrucos VIP. Y pues bueno, nosotros el día de hoy traemos pues nota de la hora, vamos a estar checando el dato, por supuesto. Miércoles nos vamos a retirar por ahí poquito antes de las 9, porque últimamente andamos medios ocupados del tingo al tango, ¿no? Y pues bueno, bandita, nosotros recuerden que para ya para el próximo mes de septiembre iniciamos la temporada número 10. La temporada número 10, o sea, ya 10 años aventándonos que como unos 8 programas, 8 programas por mes, lunes, miércoles, y pues obviamente la temporada número 10 de las historias chocarreras, ¿no? Traemos unas, híjole, me han estado enviando algunas, ya por aquí banda que dice, hey, yo te quiero contar la mía, muchísimas gracias, ahí vienen las historias chocarreras para el próximo, mes de septiembre, que sería, pues yo creo que prácticamente poquito más de una semana y arrancamos, ¿no? En septiembre, que nos toca el miércoles 3 de septiembre, el día 2 de septiembre. Y entonces el 2 de septiembre nos arrancamos con las historias chocarreras que van a estar de peluchín. Entonces, pues bueno, bandita, que le late el chocolate. Si usted tiene alguna historia de paranormal y todo el rollo, traemos, estaba casi a punto de irnos a hacer hiking a un lugar que está entre Utah y Wyoming. Es un rancho, y a ustedes yo creo que si alguno ha escuchado alguna vez alguna historia paranormal de ese lugar, se los voy a dejar así nada más, pero bueno, ahí vienen. De hecho, tengo hasta un testimonio que me acaban de contar hace algunos meses de una persona que supuestamente, y entre comillas, lo secuestraron unos duendes en la selva. Pero bueno, vamos a ver qué rollo. Ya en septiembre vamos a arrancar con las historias chocarreras, ¿sale, vale? Así que, bueno, bandita, ¿qué rollo con el pollo? ¿Qué andan haciendo? ¿Andan chambeando? Pues échenle bastante, bastante, bastante energía. Échenle muchísima candela, porque nosotros nos encargamos por aquí después antes de las 9. Nos vamos a estar despidiendo un poquito, yo creo que a las 9:10 por ahí aprox. Pero bueno, los voy a estar acompañando durante estas casi 2 horas, señoras y señores. Miércoles de Chavorrucos VIP, ¿sabes? Chavorrucos, chavorrucas. Claro que acaba de perder la vida el día de ayer una chavorruca que obviamente, muchos de ustedes ya saben. Ahorita les comento en la música setentera, ochentera, les voy a decir quién acaba de fallecer. Y pues bueno, bandita, ¿qué les parece si iniciamos con algo de, con algo de rock and roll en español? El rock urbano, por supuesto, de Tex-Tex. Se llama Te Vas a Acordar de Mí. Regresamos, iniciamos por aquí con esto de Chavorrucos VIP.

Oye, pues un cover súper, súper buenísimo. Esta rolita que se llama El Pequeño y Frágil, la hemos escuchado cantidad de veces en muchos géneros, tanto como en, de hecho, hasta en cumbia sonidera, norteña, banda, cumbia norteña, por supuesto. Pero bueno, en este caso viene Isis a presentárnoslas, esta banda que, por supuesto, pues yo creo que, ¿qué fue? Estaba por aquí viendo algunas cuestiones, ¿no? Fundadores principales de estas bandas, que fueron, pues de los años, a finales de los años 80s, y por supuesto, yo creo que se me hace que la última vez que yo escuché que estaban todavía juntos, fue como el año 2000, se me hace que fue como en el 2010 aprox. Esta banda que se llama Isis, y por supuesto, yo creo que yo estaba por aquí viendo una rolita que me estaban solicitando. Es que me tengo por aquí unas cuestiones que tengo que guachar bien, porque me estaban solicitando algunas rolitas aquí a través de las redes sociales, pero aguántame poquito, mi hermanito. Esta banda que se llama Isis fue pues emblemática, ¿no? Yo creo que fundada en 1980, Ciudad de México, el señor Jesús Corona la inicia. Y pues bueno, muchísimas rolitas. Hay una rolita que se llama Por Tu Amor, que está encantadora esa rola. Pero bueno, vamos a continuar por aquí con más de la banda de rock en español el día de hoy iniciando. También una banda que fue también de la Ciudad de México. Y también, por supuesto, yo creo que de las bandas que dieron el hincapié, ¿no? Yo creo que frecuentemente denominados o confundidos fonéticamente como Blue Boys, esta banda emblemática del rock urbano, ¿no? También igualmente de la Ciudad de México, y iniciamos, ¿no? Formados en los años 80 en el barrio de San Gabriel Hernández, cerquita de la zona de la villa. Estamos hablando del Tepeyac, ¿no? Ahí en la Ciudad de México. Y pues bueno, buenísima la rola, se llama El Perdedor. Chécate, la rolita está buenísima.

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0: Bueno, pues ya solamente nos separan 6 minutos antes de puntualizar ya las 8 de la tarde-noche, por supuesto, el día de hoy. En este miércoles ya no, ya, oye, iniciamos la programación con el puro rock en español urbano, ¿no? La banda Urbanita. Más bien el género de rock urbano. Ahí para todos mis amigazos que les gusta. Ya no se va a llamar esta, yo creo que ya estaba viendo. Ya no va a ser Chavorrucos, va a ser Chavorrocks. Oye, pues sí, ¿no? Estamos por aquí acompañando. Tengo algunos anuncios de voladísima. Servicio social, se buscan 3 a 4 choferes o personas para acarrear alfalfa y maíz. Para mayor info, puedes comunicarte con Luis Magaña, 208-431-4094. ¿Sale, vale? También se está vendiendo una Toyota Highlander 2022. Para más info, puedes comunicarte al 208-260-8821 para que vayas a checar bien el dato ahí. También se les informa que se está solicitando un cocinero para trabajar en el Dorado 2000. Para más info, puedes ir directamente al restaurante que está ubicado en la 200 y Main Street, aquí en la ciudad de Burley, en el meritito downtown de la ciudad, ¿sale? También, pues, Jace Barr te invita, que estará presentándose el grupo Los del Valle tocando música sierreña este próximo 29 de agosto, o sea, el sabadito. Y te dicen que no faltes, que te esperan para que te pases una velada súper bien. Para más info, 208-436-3304. La dirección de Jace Barr, 902 es Oneida Street, allá en la ciudad de Rupert. Bueno, igualmente, nada más póngale ahí, en el Google Map, nada más póngale ahí Jace Barr and Grill, y de voladísima te lleva y te va a decir ahí, estamos a 5 segundos, a 5 minutos, 10 minutos, dependiendo el área, ¿no? Oye, el día de hoy, que ya solamente se paran 4 antes de las 8, el día de hoy es el Día Internacional contra el Dengue. Vaya, hablando del dengue, híjole, yo creo que a mi casa se metieron algunos mosquitos, porque traigo los brazos, no te imaginas, me agarraron, pero machín, ahora sí que me agarraron durmiendo. El día de hoy, 26 de agosto, se celebra en todo el mundo el Día Mundial contra el Dengue, una enfermedad que se transmite por picadura de mosquitos infectados y que no se transmite entre personas. Entonces, el día de hoy, fíjate que estaba por aquí, pues, viendo, ¿no? ¿Qué es el dengue y sus síntomas? Aunque se presume que no es muy común aquí en el área, pero se trata de una infección aguda causada por virus que puede afectar a cualquier grupo de edad. Existen 4 variedades de dengue, siendo el dengue hemorrágico el más grave, y es posible que una misma persona desarrolle la enfermedad 4 veces, cada una de ellas por una variedad diferente de virus. Y es que sí está bastante, en algunos lugares del mundo, este virus pues es bastante letal y es muy peligroso. El dengue pues provoca síntomas parecidos a los de una gripe, como fiebre, dolores musculares y de cabeza, tanto como escalofríos, náuseas, vómitos, y en ocasiones puede evolucionar hasta convertirse en un cuadro potencialmente mortal, llamado dengue hemorrágico o grave en su caso. Y esta es una enfermedad muy extendida en zonas tropicales del planeta. Últimamente se ha desarrollado de manera creciente en algunas zonas urbanas, y así la hace que se convierta pues en un problema grave de salud pública, junto al Zika y también al chikungunya. Y pues en la actualidad, más de la mitad de la población mundial tiene riesgo de contraer la enfermedad. Se dice que cada año pues se producen más de 390 millones de casos en todo el mundo, de los cuales 500 mil corresponden a la variedad más grave, el dengue pues hemorrágico, y pues es el que causa unas 25 mil muertes, imagínate, ¿no? Entonces hay que ponerse muy listos. ¿Cómo se puede prevenir? Pues la única forma eficaz de prevenirla pues es el control de poblaciones de mosquitos transmisores. Entonces, pues, yo creo que muchos de nosotros sabemos qué onda con esto, ¿no? Por ejemplo, digámoslo de cierta forma, ¿no? Yo creo que hay algunas formas para, algunas recomendaciones o la forma eficaz para prevenirla controlando las poblaciones de mosquitos transmisores. Por ejemplo, hay algunas que nos listan que es eliminar correctamente los desechos sólidos o líquidos, evitar que los mosquitos encuentren lugares donde depositar sus huevecillos, también aplicar los tratamientos adecuados a los recipientes donde se almacene agua. Otra de ellas es cubrir, vaciar y limpiar periódicamente los recipientes donde se almacena agua para uso doméstico, ¿no? Entonces, limpiar también las canaletas, bebederos de animales o lugares donde se almacena agua para otros usos. También pueden mantener el césped corto, cambiar regularmente el agua de floreros, usar repelentes para picaduras de mosquito, que es lo que me falta a mí. O también otra cosa, vacunarse contra el dengue, ¿no? Hay una vacuna contra el dengue y existe esta y es eficaz, que protege frente a los cuatro tipos del dengue. Por ejemplo, en algún lugar, por ejemplo, en México, fue el primer país en aprobarla en el 2015, seguido de muchos países de Asia y también en Latinoamérica. Entonces, el dengue, pues vaya, afecta cada vez más a zonas en médicas, y yo creo que pues el aumento del comercio y los viajes internacionales han facilitado la dispersión del dengue a nivel mundial. Los mosquitos pueden ser transportados en mercancías, equipajes, lo que ha pues provocado alguna aparición de brotes en ciudades que antes pues no estaban consideradas como área de riesgo, ¿no? Así que, pues bueno, ahí está, el día de hoy es el Día Internacional del Dengue. Voy con la identificación de la radio y regreso de Bolón Pimpón a través del 91.9 FM de tu radio comunitaria en miércoles de Chavorrucos VIP.
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canción. Ok. Oye, pues esta rolita es muy emblemática. Se llama Viajero, por ahí para la banda que la solicitó a través de redes sociales. Yo creo que muchos de mis chavorrucos se identifican con esta rola, ¿no? Se llama Viajero, una de las canciones pues más emblemáticas y representativas de esta banda que se llama Banda Bostik, del Pilar, ¿no? Yo creo que uno de los pilares del rock urbano en México. ¿Qué puedo decir? De hecho, me gusta mucho también esta banda, fundadas en 1983, allá en Tlanepantla, Estado de México. Y pues nace, ¿no? De una... pues la mayoría, ¿no? Yo creo que como la mayoría de las bandas de aquellos años que se juntan los compadres, los camaradas, los amigos, los hermanos, los familiares, se juntan en una bodega que contenía cajas de resinas, de impermeabilizantes para una marca que se llamaba banda, la marca Bostik, y fue donde decidieron, ¿no?, tomar el nombre de esta banda, y pues así surge que fue pues esta banda, ¿no?, creada anteriormente como el Guadaña de David Lerma. Y pues yo creo que esta rolita, buenísima, me encanta esta rolita, la letra está padrísima. Yo creo que habla del camino que tiene muchas experiencias, la hambre, la desolación y muchas heridas en el camino, y refleja la vida dura de la calle, ¿no? Y la migración que tiene uno que hacer, y que trata de, pues, muchas veces del rock subterráneo en mexicano, ¿no? Entonces, chulada. Esta rolita fue en 1992, lanzada en 1992, en este disco clásico que se llamó Abran la Puerta. Chécate el dato.

Bueno, pues ahora te presento esta rolita que se llama Bellos Recuerdos. Me quedarán bellos recuerdos. Al inicio de los principios de los años 90, el señor Javier Rangel, pues cantaba en el metro igual que muchos en la Ciudad de México. Sur 16, legendaria banda mexicana del rock urbano igual que en el rock blue, creada a principios de los años 90 en la Ciudad de México. ¡Qué buena onda! Chécate el dato. La letra está padre.

Oye, pues ya las 8 de la noche con 12 minutos, ya anoche, porque ya prácticamente nos está abandonando la luz del día. Oye, yo creo que, pues... Híjole, yo diría, ¿no? Que la banda de barrio, por supuesto, ¿no? A la banda que le late el chocolate, que le gusta, pues, el rock urbano, ¿no? Yo creo que las letras de aquellos años eran buenísimas. No estamos hablando solamente del rock en español mexicano, sino a nivel mundial. El barrio, la banda que nace desde la realidad de los barrios populares en todo el mundo, ¿no? Convirtiéndolos en la voz de la raza, ¿no? Y en este caso, pues, en la raza rock and rollera, el material que componen estas letras, el trayecto diario de la gente, pues la vida, el transporte público, todo eso le dan, ¿no? El material para componer las rolas en todo el mundo. Hablamos en este caso del rock que estamos escuchando, a pesar de que muchos de ellos, de los vocalistas de esas grandes bandas de rock, pues ya no están, siguen los legados, ¿no? Qué buenísima onda me cae.

Ok, damitas y caballeros, mis queridos chavorrucos y chavorrucas, en este caso chavorrocks. ¿Sí, no? ¿Queda esto? Oye, pues vamos a mandarle saludos a toda la banda que se me reporta por aquí a través de redes sociales. Muchas gracias, la neta, yo creo que pues se hace bien chido cuando pues empiezan a reportar por aquí a través de pues del teléfono, a través de redes sociales, especialmente en este miércoles o todos los miércoles. Hablamos de miércoles de Chavorrucos VIP, porque si no es ahora, será para el próximo miércoles. Timbiriche, esta rolita que se llama Si No Es Right Now, ya será después. 1987.

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Ok, déjame por aquí, me acomodo. 25 minutos después de la hora, pues bueno, por allí para toda la banda que nos anda escuchando a través del 91.9 FM, la banda que nos escucha a través del internet, por supuesto, en todas las aplicaciones, en plataformas, en todos los dispositivos móviles. Y pues bueno, yo creo que recuerden, damitas y caballeros, mis queridísimos radioescuchas, si tienes alguna historia paranormal, el próximo 2 de septiembre iniciamos la temporada número 10, la temporada 10 de las historias chocarreras. O sea, cada año hacemos una pequeña temporada donde contamos pues las historias que han ocurrido verídicas que nos hacen llegar. Y pues bueno, el próximo 2 de septiembre ya estamos prácticamente a una semana, prácticamente semanita y media para iniciar las historias chocarreras. Se ponen de peluche, se ponen de miedo, obviamente. Y pues para toda la banda que les gusta escuchar historias de miedo, el próximo ya 2 de septiembre iniciamos con la temporada número 10, historias chocarreras de Voz Latina, aquí con tu servilletito que se llama El Terrible. Oye, pues acabamos de escuchar esta rolita de Ragazzi. ¿Alguien se acuerda de pues estas agrupaciones de jóvenes? Ragazzi, a ver si alguien se ubica. Sí, TBC se llama la rolita Ragazzi, originalmente pues famosa por el género pop, formada en México en 1993. Y pues bueno, yo creo que ellos adoptaron el nombre de Ragazzi porque Ragazzi significa muchachos o chicos en italiano, y fue una propuesta pues de alguno de los managers que inició esta agrupación, ¿no? Pero bueno, 1993, debutaron por ahí ya con una un impulso mucho muy más profesional, con un disco respaldado por una empresa que se llamó en aquel entonces Polygram, y pues ahí está, ¿no? Vamos a continuar por acá con este miércoles de Chavorrucos VIP a través del 91.9 FM. Fíjate que estaba por aquí guachando esta rolita que se llama Ya no te I love you. O sea, ya no te quiero. Es a cargo de Anita Torroja. Que pues yo creo que ella, cuando sale del grupo musical Mecano, recuerdan a Mecano, claro, fue vocalista principal de este grupo que formó junto a sus hermanos José María y Nacho en la década de los 80. Después pues ya la banda se separó, ella comenzó su carrera como solista, Anita Torroja, con esta rolita, te la dejo a continuación, se llama Ya no te quiero, 1999.

Porque somos algo más. Qué buena onda que me estén acompañando por ahí a través del 91.9 FM y también, claro, a través de a través del internet. Me quedé aquí clavado con la rolita de la quinta estación. Eres algo más. Yo creo que de las agrupaciones españolas que de los noventas, por supuesto, a finales de los noventas, 2000, yo creo que la quinta estación fue un grupo, o sigue siendo, pues, literal, de entre el rock, pop, originarios, pues, de Madrid, fundados exactamente por ahí en el año 2000. Bueno, yo creo que ya tenían un poquito de trayectoria a finales de los noventas, ¿no? Yo creo de los 99 para adelante. Pero yo creo que empieza con seis morros que entre sus fundadores, de hecho, Natalia Jiménez, quien es la que actualmente ya se separó, pero era la que con la que más se dio a conocer, pues, la quinta estación, ¿no? Natalia Jiménez, que se unió después de como vocalista principal tras hacer prueba, y pues Ángel Reino ingresó más tarde como guitarrista. Entonces, anteriormente, quien era la vocalista de ellas eran Marilú y María Arenas en los años 2000. Entonces, pues bueno, yo creo que la consagración internacional llega después, ¿no? Con dos o tres discos después,

En los 2004, éxitos como El Sol No Regresa. Esta rola precisamente que se llama Algo Más de la Quinta Estación, ¿no? Solo para chavorrucos VIP, damitas y caballeros. Recuerden que eres algo más. Ok, 8 de la noche, hago 30 y tantos minutos. Yo creo que esta rolita. Déjame ver, esta rolita no me la quiere dar. Quería poner una rolita de Vico C, pero no sé por qué, por alguna extraña razón, algunas plataformas no la pueden reproducir. No, no la puedo reproducir. Bueno, vamos a hablar, entre el hip hop, ¿no? Vico C. El señor se llama Luis Armando Lozada Cruz, de Brooklyn, New York. Y considerado, yo creo que pioneros del rap, ¿no? De la música urbana en español. Chécate el dato, se llama.

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1: 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Romantic Style.

0: Perdóname.
1: Oye, pues, ya regresamos por aquí. Solamente nos separan ya, ¿qué? 10 minutitos antes de puntualizar las 9 de la noche. Y con el, ¿sí se acuerdan de estas rolas? Yo sí, claro que me acuerdo, en el año 2000. Yo creo que esta rolita, ¿de cuándo fue? Yo creo que esta rolita de Perdóname, sí, fue en el 2006 aproximadamente. Oye, recién habíamos aterrizado por aquí en la Unión Americana nosotros, ¿no? La Factoría, un ícono, yo creo, del reggaetón, del reggaetón bonito, del reggaetón bueno. Y era como apenas andaba mezclando el reggae con el reggaetón, o haciendo la fusión esa, ¿no? En español, originarios por ahí de Panamá, perdón, de La Factoría, creados exactamente en el año 2000 alrededor. Y yo creo que este proyecto fue buenísimo, ¿no? En su tiempo, de La Factoría, ¿no? Pioneros, ayudaron a definir, yo creo, el sonido romantic flow, el reggaetón clásico, lo que fue y es centroamericana y América Latina, perdón. Grandes éxitos, ¿no? Yo creo. Esta del 2006, que fue un éxito mundial en este género de música, en el sonido de romantic style flow, you know. Buenísimo, me cae el reggaetón clásico, bonito y bueno, que se puede escuchar en cualquier momento, ¿no? Mezclado la fama internacional con este éxito, chulada. Y anteriormente escuchaste también a Flex, ¿no? La de Te Quiero, wow, wow. Danilo Gómez Bosques, también conocido como Niga o DJ Flex, ¿no? También igual del reggae en español, tiene muchísimas letras. Igualmente del romantic style and the flow, ¿no? Buenísimos. También de Panamá, este chico de esta rolita que pues te traigo a continuación, ¿no? Y también, bueno, más bien del romantic style del reggaetón y el reggae, traemos directamente a este hombre. Se llama Palabra de Honor. Cuando todavía estaba morrito en 1984, el señor Luis Miguel. Palabra de honor, palabra de honor. Chécate el dato.

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2: Ok, damitas y caballeriux, chavorrucos y chavorrucas, las 9 de la noche en punto y nosotros prácticamente estamos con un pie en el estribo porque tenemos algunas cuestiones por ahí pendientes, así que hay que ir a doblar la ropa, ¿no? No, qué buena onda que me acompañes el día de hoy, miércoles de chavorrucos, recuerden todos los miércoles. Miércoles de chavorrucos VIP. Y bueno, pues saludísimos a toda la banda que se me reportó el día de hoy. Desafortunadamente tengo que abandonar la nave, pero pues aquí estuvimos acompañándote un ratito en este miércoles de Chavorrucos VIP. Con estas rolitas hacemos todo lo que se puede. Agarramos por ahí algún tiempo para escoger las rolas de cada miércoles para que no se haga monótono todo y no repitamos todo el tiempo la misma el mismo playlist, pero sí es muy similar las rolitas, ¿no? Pero bueno, recuerden que el lunes, tenemos una cita a partir de las 7 de la tarde, miércoles de Chavorrucos VIP, miércoles, y por supuesto recuerden que para el próximo mes de septiembre iniciamos la temporada número 10, décima temporada de las historias chocarreras de Voz Latina, aquí con tu servillete Uxivan el Terrible. Saludazos a quien le mandamos saluditos a toda la banda que está y estuvo reportándose a través del internet. Le quiero mandar saludos allá a la gente en Declo. Si todavía me está escuchando el señor Pony Ruiz, saludazos, mi compa. Ya tiene muchísimo tiempo que no lo miramos al buen camarada, pero bueno, un saludazo bien grande para el Pony, para toda la banda ahí en Declo, la gente que nos escucha aquí en la ciudad de Rupert, en la ciudad de Burley, Declo, Oakley, en Paul, los Minidoka, en Norland, la gente que nos escucha en Helsington, Twin Falls, y pues obviamente a toda la gente que nos escucha a través del internet en Salt Lake City, Utah, Los Ángeles, California, en la ciudad de Boise, y pues más allá de la frontera, la gente por ahí en el Estado de México, Ciudad de México, Puebla y Oaxaca, muchos saludos, y pues claro, para todo el mundo mundial, los 32 estados de la República Mexicana, 33 ya con la CDMX, ¿qué más? A toda la banda, Centroamérica, Latinoamérica, muchísimas gracias, y le vamos a mandar saluditos a Manuel Martínez, saludazos a la gente de Guanajuato, allá en Helsington, a mi amigo, a Cintia también le mandamos saludos, a Alex Gil, Tere le mando saluditos, Elisa también le mandamos muchos saludos, a mi compa Mario Corona, alias El Lobo, allá en la ciudad de Ogden, Utah. A mi compa Jimmy Martínez, dulces saluditos. A mi compita Saúl Coronado, aquí en la ciudad de Burley, saluditos. Yo creo que ya anda planchando la oreja porque se levanta bien temprano. A mi compa Miguel Villalba por Yen River, la gente de Puebla. A mi compa de Toluca, Jesús Valdés, saluditos. Sergio Gómez, saluditos. May Ángeles, saluditos. Leti Gómez, saluditos. Nancy, Amanda, Edwin. A toda la banda, Alondra, saluditos. A Cindy, Alejandro, a Joel. A toda la banda que siempre se comunica por acá con nosotros, muchas, muchas gracias a toda la banda que nos sigue. Ya somos, casi 4,000 seguidores. Muchísimas gracias. Y, damitas y caballeros, pues los dejo con esta rolita porque nosotros nos despedimos. Sal y vale, recuerden que la clave del éxito no siempre está en hacer lo que se quiere, sino querer lo que se hace. Que pasen una excelente noche, damitas y caballeros. Chavorrucos, chavorrucas. Hay unos vidrios. Eternamente bella Alejandra Guzmán, hasta la próxima, me despido por aquí detrás del cacarizo llamado micrófono, Iván el Terrible, cambio y fuera.

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1: Los Maras.

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0: estamos con ustedes.
1: Esto me gana. 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
0: Joe Zuniga siempre está con ustedes. 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

0: se quedó el tema, esto que fue la pompi, la pompi, la pompi. Continuamos rápidamente con más y más.
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1: Ante esta comunidad cristiana que representa la Iglesia de Dios, os pregunto, si alguien tiene un impedimento para que esta unión se realice, que lo diga ahora o que calle para siempre. En la

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0: Esta noche, por fin Dios me da la oportunidad de presentarlo en este escenario y pido un fuerte aplauso para don Arnulfo López.
1: Gracias.
0: Y vamos a cantarle uno de los temas más grandes que han grabado durante toda su trayectoria. Todo el mundo a cantar con ese tema. Ahí le va.

Eso pues, muchachos, aquí estamos presentes. Vamos a ver esta canción, muchachos. Vamos a ver esta canción, muchachos. Vamos a ver esta canción. Las canciones clásicas por ahí. Las canciones que usted ya conoce. Para toda la gente de Chapala, especialmente. Con todo respeto, para el padre Polo, ahí de la iglesia. Este es el tamborazo chévere, muchachos. ¿Y cómo suena?

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para Lupita y Mariluz y Estrellita.

0: Ándale, pues, se quedó para la gente enamorada. La gente de Bucareli.
1: 2,000 veces más.
0: Para el buitre, para mi compa el buitre. ¿Para quién?
1: No. Tú eres el que estás diciendo, yo no. No español. Nada. Al 5-7 es clave, 10-28. Ok.
0: La gente de Noé, saludos. Para el Peter. Para Luis. Y para Ana. Que están enamorados. La gente de las Américas, la gente de San Ramiro. La gente de San Ramiro.
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0: es, compadre, que del muchacho alegre, mira que se le citaron, claro que sí, para todos ustedes está, ¿no?
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Muy buenos días, tengan todos ustedes en esta mañana de jueves, jueves 27 de agosto del 2026. Bueno, pues gracias al Creador por darnos una oportunidad más de estar aquí esta mañana con todos ustedes, trayéndoles por ahí un poquito de alegría aquí. Su amigo el Zacatecano lo estará acompañando por allí hasta antes de las 10 de la mañana. Y bueno, pues empezamos por aquí con el pronóstico del tiempo el día de hoy. Tenemos temperaturas máximas de 89 grados, mínimas de 60 grados. Va a ser un día entre nublado y asoleado, como ustedes lo están mirando. Pero ahí estamos, ahí está igual todo el día. Por ahí al último se mira el sol, pero no, pues muy poquito. Así es de que pero ahí se mira más nube que sol, pero ya saben, puede cambiar de segundo a segundo aquí en el Valle Mágico. También el viento estará soplando el día de hoy a una velocidad de 4 millas por hora ahorita y puede llegar hasta 9 millas por hora el día de hoy. Así es lo que tenemos por aquí y también tenemos por aquí servicios a la comunidad. Dice, buscan choferes de 3 a 4 personas para acarrear alfalfa y maíz. Para mayor información, comuníquese con Luis Magaña al teléfono 208-431-4094. También se le informa a la comunidad que se está vendiendo una Toyota Highliner de 20, 2022. Para más información, comuníquese al 208-260-8821. También se le informa a la comunidad que se solicita un cocinero para trabajar en el Dorado 2000. Para más información, comuníquese directamente al restaurante ubicado en la 200 East Main Street, aquí en Berlin. También se le informa a la comunidad que el sábado 29 de agosto, Jade Bar te invita, se estará presentando el grupo Los del Valle, tocando música sierreña. No faltes, te esperaremos. Para más información, llama al 208-436-3304. Dirección 902 Sur, Oneida Street en Rupert. También venden Oasis, también por ahí tiene su Swami al aire libre. Están todos los sábados desde las 8 de la mañana a las 4 de la tarde en la 2257 de la calle Overland aquí en Burley. Tienen música, tienen comida y vendedores. Continuamos en esta mañana y bueno, pues vamos a mandar aquí el primer saludo. Por ahí para el Gorrión, que también anda echando muchas ganas esta mañana.

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7: Continuamos en esta mañana aquí en Radio Volatina. Bueno, pues ya son las 7:26 y nos vamos a ir por aquí con otro parecito por ahí saludando al Tragabalas.
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Continuamos en esta mañana aquí en Radio Bolatina. Bueno, pues nos vamos a ir por aquí con una canción que me llegó esta mañana. Bueno, aquí está en la radio, aquí esta mañana. Y bueno, pues es una canción, se llama Ya estamos viejos los dos. A ver qué les parece.

¿Qué tal? ¿Qué les pareció? ¿Qué les pareció por ahí? ¿Qué te pareció, Gorrión? Bueno, pues vamos con otra por aquí, dice Ángel Medina.

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1: Continuamos en esta mañana aquí en Radio Volatina. Bueno, pues ya son las 8 de la mañana en punto y vamos aquí con algo del recuerdo. ¿Se acuerdan de este grupo? Los Rodartes.

Continuamos en esta mañana aquí en Radio Volatina, y ya saben, directa. Esa que se acabó, ¿verdad? Cuando tenía juventud. Y nos vamos con esta de la Tropa Chicana. Así es el amor.

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8: Continuamos en esta mañana, ya que son las 8:21, y nos vamos por aquí con una de Majo Aguilar. Así es la vida.

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5: Continuamos en esta mañana aquí en Radio Voz Latina. Ya les voy, ahí les voy un popurrí de Juan Gabriel a estilo Durango, dice.

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1: Continuamos en esta mañana aquí en Radio Voz Latina. Y bueno, pues nos vamos a ir por aquí con los servicios a la comunidad. Se buscan choferes de 3 a 4 personas para acarrear alfalfa y maíz. Para mayor información, comunícate con Luis Magaña al teléfono 208-431-4094. También tenemos por aquí, se informa la comunidad, que se está vendiendo un Toyota, o Toyora, como le llaman ustedes, Highlander, del 2022. Para más información, comunícate al 208-260-8821. También se informa la comunidad que se está solicitando un cocinero para trabajar en el Dorado 2000. Para más información, comuníquese directamente al restaurante ubicado en la 200 East Main Street, aquí en Burley. También se le informa a la comunidad que este sábado 29 de agosto, Yale Bar te invita, se estará presentando el grupo Los del Valle, tocando música serriana, whatever. No faltes, te esperamos. Para más información, llama al 208-436-3304, dirección 902 Sur Osneida Street, aquí en Rupert. También tenemos por aquí, dice, Suame al aire libre, Vender Oasis. 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Tienen comida, música y vendedores. Bueno, pues ahí tienen la información de lo que hay por allí estos fines de semana, y que pues también buscando por ahí trabajito, ¿no? Claro que sí. Bueno, pues nos vamos a ir por aquí con algo que dice...
2: ¡Oye, majo! ¡Colombia! ¡Y México!
1: ¡Pite! Bueno, y Majo Aguilar.

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8: Continuamos en esta mañana aquí en Radio Bola Latina. Son las 9:13 y nos vamos a ir por aquí. Bueno, pues ahí escucharon la Industria del Amor. Y nos vamos ahora con... Bajaste de precio. Comezón musical.

Continuamos en esta mañana aquí en Radio Volatina. Bueno, vamos a irnos por aquí con un parecito de canciones ahí, saludando al tigre y toda su gallada. Y nos vamos con esta que ya conocen.

Len o Golilla, como cariñosamente te hemos dicho, en este día tan especial, tu hermano Juan, tu mamá,

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9: Continuamos en esta mañana aquí en Radio Voz Latina. Bueno, pues ya son las 9:34. Y bueno, nos vamos a ir por aquí con más música para todos ustedes en esta mañana.
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9: Andan trabajando o andan por ahí en casita, donde quiera que ande. Bueno, saluditos. Allí escucharon esa canción de Yolanda del Río, Bendiciones de tus padres, se llama la canción. Y viene siendo, bueno, pues es Yolanda del Río y su esposo, el que era de los humildes, ¿se acuerdan del el esposo de Yolanda del Río? Y bueno, pues vamos a ir por aquí con una canción para que disfruten esta mañana y se la bailen.

Bueno, pues yo me despido por el día de hoy. Que tengan un excelente, excelente día. Disfruten cada día que nos da la vida. Mi nombre es Salvador Valle. Hasta mañana, si Dios no lo permite. Se quedan en las buenas manos de Damián David Rodríguez y su Tejano Machen. Hasta luego.

buenos días, estoy de vuelta con mis viejitas. Ya traje mis viejitas canciones, ya sabes cómo es. Y dicen que las viejitas son las más bonitas. I think so. Bueno, bienvenido a tu número uno Tejano Show here in the Magic Valley. Yo soy tu buen amigo Damián David Rodríguez, and this is Tejano Throwback Way Back Thursday. Hoy es el día para recordar y echar de menos aquellos tiempos de ayer, ¿verdad? Remember when life was so easy? Really easy. Así es la cosa. Aquí con ustedes, música de ayer, tu favorito DJ. No, hombre. That's the way we roll. Bueno, let's get started. Vamos a comenzar. We'll get started. Okay. Ahí viene Jimmy G con esta canción que I still like this song. It's called Mi Vida Sin Tu Amor. Recorded in 2010.

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Wow, el cisne. Nacido feo, pero después bonito, ¿verdad? Aquí vamos con Nick Villarreal. Hey, Nini. La Natura.

0: Ahora sí, hijita, hay que apurarte, mamá.
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Ay, ay, ay, cómo me duele. Como la flor, Selena. Selena, la, you know, la reina de la música. Bueno, la cumbia tejana, ¿verdad? Mira, a la semana pasada actué en la feria de Burley cantando canciones en inglés y en español. Y la doña María dijo que lo perdió porque dije, a lo mejor se equivocó de un día o el tiempo, no le hace. Bueno, aquí te mandamos esta canción. Esta canción viene de... Bueno, hace años que grabamos esta canción, pero esta canción es una historia verdadera. Aquí te va, doña. ¿Qué pasó?

Bueno, ya sabes. Bueno, ya se acabó mi tiempo, ya me tengo que retirar, ya me voy. Pero después que me vaya, tengo una canción especialmente para el Nano, que pidió esta canción, pero el cobarde del condado, Coward of the County. Yo soy tu amigo Damián David Rodríguez y yo me despido por este día de hoy. Cuídense, buen fin de semana. Bye bye.

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1: Las opiniones expresadas en el programa de radio por los anfitriones, invitados y llamadas de los oyentes son exclusivamente las opiniones de la fuente original que las expresaron y no necesariamente representan la opinión de la radio comunitaria KBWE 91.9 FM. Hoy estamos aquí tratando de hacer un poco de conciencia y diversión en este subprograma, Recuerdos y Actitudes, con su loco locutor Ramón Espinosa, que es demasiado imperfecto, pero aquí presente en la lucha de que usted no tropiece en la misma piedra y que tenga un momento agradable en las cosas del ayer y una felicidad profunda desde hoy para siempre.
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0: Mira quién llegó. El buen amigo, el Ruco, aquí con ustedes hoy. No se vayan, mi gente, porque aquí tiene música que le van a gustar. ¡Vámonos!
1: Ya llegó el pagadero. Así se amo, mi Ruco. A darle pagadero que el mole de olla. Buenas tardes para todos, mi gente chambeadora. ¡Vámonos!

0: Buenos días, señor tío.
1: Mi gente, nos dice que sean muy buenas tardes, por eso otro día más de estar con ustedes, mi gente. Hoy 27, jueves 27 de agosto. Bueno, mi gente, salud para mi gente, ya está conectando. Salud para Milo Juárez, también para mi cuñado Rolando Calamaco. Es la buena vista por allá donde andaba el panteón, creo yo. Ah, que caray, salud, cuñado. Esto, por los cuñados que tengo por allá, mi gente, si quieres saber, Bueno, mi gente, para mis cumpleañeros, hoy 27, que cumplan altos años. Así que felicidades para todos los cumpleaños, hoy día 27 de agosto. Así que vámonos, Ruco, abocánate, pajarero. Vamos a abocanar, un saludo para los peluqueros. Para don Tony González, el peluquero del pueblo de Hayward. Y para don Dagoberto Martínez, por él, el peluquero del pueblo de Rupert. Así que vámonos, Ruco, ¿no? Aviéntese, pajarero, de una buena vez, ¿no? Claro que sí, mi gente, porque vean los que se fueron, pura música matona. Vámonos, échale, Ruco. ¡No le aflojes!

Bueno, mi gente, me estoy diciendo que un saludo y una felicitación para el compa Chiquis. Hoy estoy comentando años, felicidades para él. Bueno, por eso paré la música para acá. Ahora, felicidades para el Chiquis. Dice por ahí un pelado. Eso me está diciendo un pelado. ¿Yo qué culpa tengo? ¿Por qué no? ¡Ahora!

en este día 27 de agosto, ¿no? Ahora, ¿qué quiere, loco? Bueno, mi gente, ahora nos vamos con las personas que se nos lanzaron en el camino, mi gente, pero hay que, creo yo que hay que recordarlos, ¿no? Para tenerlos por aquí presentes también, como es que no. Así que dale, loco, aviéntate de una buena vez, porque ya merito, dijo merito, ¡ah, qué caray! ¡Vámonos! ¡Qué dale, loco!

0: componer el barco, ¿no? De una buena vez, mi gente, para irnos parejitos, ¿no? Parejitos, parejitos. Abocánate, Ruco. Abocánate.
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0: qué cara educó? No, pues. ¿Qué fue? Pues quién sabe. Bueno, si para qué pasarelo. Pero bueno, quién sabe qué pasó por ahí. ¿Ya? Pero vamos dándole rienda suelta, Lucayo. ¡Vámonos!
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0: Bueno, mi gente, ¿qué está pasando aquí, Ruco? Con la mera verdad, ¿para qué les digo que no? Sí, ¿verdad? Vámonos, Rucayo. ¿Dónde vamos o qué? Pues no sé si para dónde voy. Si voy para allá o voy para acá, vengo de allá para acá, ¿no? Pero ahí vamos, mi gente, ya saben, nomás espérame un tantito. ¿Por qué dijo aquel? Se le fue la huila al Ruco. ¿Y para qué le alcance el pelado? Espérame un tantito, espérame un tantito. Aguárdeme tantito, ahí te va, Peluchín, un saludo.
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0: Para mi gente chambeadora, ahora sí, dale, Ruco. Para todas las gente chambeadora que han chambeado por ahí, salud para Juan Segura. También para quién, Ruco. Arturo Ceja. ¡Vámonos, Ruco! Para toda la gallada alborotada, ¡vámonos! ¡Órale, échale!

0: tienes antojo de algo que te...
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3: 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Bueno, mi gente, prosigamos adelante. Para mi gente que está sintonizando en el estado de Texas. Puro pelado tejón. No me llamen mi teléfono, por favor, porque no voy a contestar. Estoy grabándome por acá. Bueno, mi gente, vámonos, mi ruco. Con la otra, claro que sí, como de que no. Me están pidiendo puros de los que se fueron. Pura matona, mi gente, pura matona. Así que, vamos, Nurco. Mañana es viernes del pajuelino. Ay, qué caray. Hay que ir a pasar por ahí para ver para dónde vamos, ¿no? ¿Para dónde, Ruco? ¿Vas que más valga, Ruco? No, no, para que... ¡Vamos, échale, Ruco! ¡Que venga la otra! ¿Cómo de que no? Dijo aquel, ¿no? Pues aviéntese, pajarero.

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2: Bueno, mi gente, dale, Ruco. Ahora faltan 14 minutos para la 1 de la tarde, por los chicos que están viendo por ahí, ¿no? Claro que sí, mi gente. ¡Ahora, Ruco! ¡Échale! ¡No le aflojes, pajarero! ¡Hoy no más! ¡Hoy no más! ¡Aviéntate de una buena vez! ¿Cómo es que no? Rondando tu esquina, chiquitita. ¡Hoy no más! ¡Ah, qué caray! Ese no va para llorar, ¿no? ¡Para hacer pucheros!
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yo, mi gente, claro que sí, ¿cómo es que no? Ahora para toda la gallina alborotada, para el tigre, para el Pepe, para el padrino, y de cualidad para el ruco. Gracias, muchachos, por contarme con ustedes. Así que dale, ruco, no, que no parece mitote, porque es jueves, mañana, ya saben, viene el pajuelín. A ver qué vamos a comenzar mañana. Ah, otra vez, como debe ver el jicoteo de los pelados, ¿no? ¿Verdad, huicho? ¿Cómo andas, Mauricio? Hay de andar como el ruco, ¿no? ¡Vámonos! ¡Échale! Ahí va para mi calle alborotada. ¡Órale! ¡Venga! No digas que no, ruco, no te cuartes. De ninguna manera, vamos, échale. ¡Ah, bueno! ¡Venga, venga, venga, que no bloque!

Igualmente sigo mandando saludos hasta Tijuana, Baja California, a Lidia Polendo, que está en sintonía, la 91.9, saludos de comunitario, mi gente. Y es hermano, gente, andamos pisando para acá los terrenos, ¿no? Ah, qué carajo. Y vamos a Bocanada, más a Bocanada, vamos por todas partes, ¿verdad? Partes por allá, la Unión Americana, tanto como la República Mexicana. Así es que échale, ruco. Que venga la otra, pajarero. Ojitos, chule, ¿quién anda? Dijo el ruco, ¿no? Ah, qué caray. Vámonos, ahí le va mi tiguerío. Échale, para todas las alborotadas. Oiga, para...

0: Ruco. ¿Qué hiciste, Ruco? Pues dice aquí, si me dice algo, yo creo, pero me entendiste, mi gente. No sé qué hice por ahí, pero algo hice. Algo echó la chucha al agua el Ruco.
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1: Hay que echarle a mi gente, se me fue la chucha al agua, pero ¿qué hago? Háblame, ahora sí, ¿no? Aviéntese, para mi gente que está pidiendo su cancioncita, creo que sí, ¿cómo es que no? Nomás aguárdenme tantito, por favor, porque no van a prestar que estoy hablando de más ni de menos. Pero son varios los llamaditos que me están hablando y sus cancioncitas. Y así es que ahí vamos la línea, ahí va. Porque ya no le puedo adelantar y atrasar, ¿no? ¡Vamos, ella!

gente, ¿cómo es que no? Ya son la 1:09 p.m. Así que provechito lo que están comiendo por ahí. El ruco se va a calentar sus taquitos de lengüitas de canario y sus chistes de costuche, ¿cómo la ven? Se malpasa mucho el ruco, hombre, aquí. Pero bueno, mi gente, prosigamos adelante. ¿Cómo es que no, mi gente? Ay, ruco, ¿qué más tenemos por acá? Ah, bueno, otra matona, dijo que no. Bueno, vámonos, ruco, échale. No comiences, hombre, por favor. Échale, vámonos, porque ya sabes, ¿eh? Ya te sentenció mi tía, dijo que no. Vámonos, échale.

0: gente, claro que sí. Aguárdense, dime, gente. Déjenme ir a unos patrocinadores. No dilate ni tres días en volver, ¿no? ¿Iré para Piedras Negras o qué? Ah, qué caray, loco. No te digo, no te digo, hombre. No le muevas la jicotera a la gallina alborotada. Que ya vas para allá. ¿Eh? No, para allá, no. No, para allá, no. No quiero llevarlo para allá.
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0: Mi gente, no me acordaba, hombre, que el día 12 de septiembre va a ser la inauguración o la apertura de Juárez Tire Shop. De Peluchín va a inaugurar su negocio el día 12 de septiembre. Va a haber mitote, va a haber música en vivo. Ya me dijo el Peluchín, aquí por ahí no. Aquí ya saben, mi gente, están convidados todos por ahí. Va a haber mitote en grande, creo yo. Va a estar un, ¿cómo se llama? José Juárez y su grupo, no sé quién, pero su grupo, José Juárez, que va a tocar. Así que ya saben, mi gente, ahí están convidados para el día 12 de septiembre, que ya me he dicho, ¿no? Ya faltan 12, 13, 15 días. Así que vamos, Ruco, no me voy a convidarlo, ¿no? Vamos, Ruco, a ver si no me regañan. Vamos, yo no voy a hablar, Ruco. Vamos, la pelota, el pacadero. Salud por peluchas. Ahora en su personal, ¿no? Un saludito para ellos. ¡Vamos allá! ¡Huya! ¡Pues Elvio Morelia!

0: espérenme, gente, porque ahí voy caminando. Oiga, mi gente, yo les agradezco de todo corazón, más que nada, ¿verdad? Por esos buenos comentarios para 91.9 su radio comunitaria y también las bendiciones que les mandan a Ruco. Muchísimas gracias. Ojalá su boca sea de ángel, ¿no? Que dure más años el Ruco, ¿no? Claro que sí, mi gente, ¿cómo de que no? Mientras ande por acá, aquí me tendrán. Ya el día que les llegue, ahora sí, me voy o me llevan para allá. Ahí dice, bueno, me disculpan. ¡Ahí va el señor del machete! Al señor del machete, el vecino aquí enfrente. O sea, no va a ser el viejo bocanado con el machete en la mano, ¿verdad? Es bravísimo el pelado, dice que es de Zacatecas. Hoy nomás, ¿dónde habrán unos 30 pelados de espérate los ladanos? Bueno, ahí te va, para el señor del machete y tu personal. Ahora me rico, aviéntate pa' calero. ¡Órale! Dicen que es bravísimo el pelado ese, ¿quién sabe? ¡Ahora, ahora!
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0: tengo unos servicios sociales, mi gente. A ver, se buscan choferes de tres o cuatro personas para acarrear alfalfa y maíz. Para más información, comunícate con Luis Magaña al teléfono 08-431-4094. 431-4094 con Luis Magaña para el cameo de las alfalfa y el maíz. Dice, para acá se les informa la comunidad que se está vendiendo una Toyota Hilux, algo así, 2022. Para más información, comunícate al 208-260-8821. 260-8821. Dice, por acá se les informa la comunidad que se está solicitando un cocinero para trabajar en el Dorado 2000. Para más información, comunícate directamente al restaurante, ubicado en el 200 Street en Main, Street en Burley. Hay que ganar el no te chico, padre, pajarero. A ver qué más dice por acá. Se les informa a la comunidad que está, que este sábado, 29 de agosto, el Jay Bar te invita a, se estará presentando el grupo Valle, los del Valle, el grupo de los del Valle, música sierreña. No faltes, te esperamos. Para más información, llamar al teléfono 208-436-3304, 436-3304, o la dirección 902 Sur, Oneida Street en Rupert. Así que, vámonos, mi gente. Claro que sí, mi gente, que siguen mi tonte, Ruco, ¿qué? Pues mira, ya estamos entrados, ya no podemos cuartearnos, así que déjeme ir a usted el patrocinio. Espera un minutito, nomás ahorita nos vamos derechito, ¿no? Porque aquí tengo unas cancioncitas que me pidieron. Y no puedo decir que no, mi gente. A Naiden. Ya saben, ¿eh? Ya saben que a Naiden hay que decir que no. Vamos, échale, loco.
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0: Ay, Ruco, echándole chucha al agua, pero bueno, eres tú.
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0: Bueno, mi gente, pero sigamos adelante, ¿cómo es que no? Ahora, de loco, es que sí es verdad. Pero vamos un poquito atrasado, pero ahorita les ponemos canción, pero entendemos, gente. No se me desesperen, no se me desesperen.
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sigamos adelante. Me pidieron por acá. Dice por acá. A ver, ¿cómo se llama el ruco? A ver, paloma querida. Paso la red, paso del norte. Y el navegante para los reyes. Escuche que tienen sintonía. ¡Ay, oiga! No van a pensar que les va a quedar mal. Pero ahí va. Ahí vamos uno entre el otro. Así que va para esos redescuchos que están por ahí en sintonía, que ya pidieron sus canciones. Ah, bueno, bien, te bajadero.

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2: Bueno, mi gente, nos faltan ¿cuánto, Ruco? 13 minutitos para las 2 de la tarde. Así es que, bocánate, Ruco. Échale, pajadero. Ahí les va la otra, ya, la que les estoy viéndonos para acá. ¡Vámonos!

saludo para don Artemio, la Tosta, y también para doña esta señora, ¿cómo se llama la señora? ¡Ah, qué caro, loco! ¡Para doña Orguita, no! ¡Para su hijo, no! ¡Qué quiere! ¡Para que trajes, pajarito!

0: Oye, ahí vamos caminando, ¿no? Claro que sí, mi gente, aguérdeme tantito, déjame ir a poner la ID que me toca, porque ahí vamos caminando, mi gente, calmaos, calmaos. Para toda mi gente chambeadora. Oye, ayer estaba lloviendo y antier también, ¿no? Y ahora está el solecito, qué bárbaro, ¿no? Hay que beber harta agua porque el burguñate tiene que estar bien refrescado, ¿no? A mañana, ¿qué? ¿Qué caray, calmarco? A ver, ya nos falta el sencillo. Bueno, mi gente, pues sigamos adelante, ¿cómo es que no? Voy a mandar un saludo con esta canción que viene enseguida. Hasta San Antonio, Texas. A mi compadre Mario Domínguez. A Carlos Hernández. A Igor Paz. A mi hermano Pancho Rodríguez. Al comandante Espinosa. Y también al Chapo Rodríguez, por ahí también, ¿no? Puro pelado bragado, para ahí que son puros machos. Por Rodríguez, por Rodríguez. Yo no soy Rodríguez, soy Chirilín. Porque ya me saqué la sangre de los Rodríguez, ¿por qué no? Así es que ya me puse un ladito yo para acá, ¿no? Bueno, mi gente, agárrenme tantito, se crean, mi gente. No se crean, ¿no? Agárrenme tantito, no, para acá, mi rico. Échale para acá, ¿no? Vámonos, vámonos. Porque vivemos lejos, ¿no? Ahora, ¿no? Ahora, macho, por la mañana todo brincando.
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1: Bueno, ahora sí, mi gente, con gusto. Claro que sí, ¿cómo es que no? Ya son las 2 de la tarde, ¿verdad? Ya nos falta nada más una hora con tres cuartos, ¿no? Porque ya después de ahora ni con trampa coyotera. El número de pescan al ruco. Así es, cámara, ruco. Más calentados los taquitos de lengüita de canal y cerrito con trucha, ¿no, ruco? Ahorita nos calentamos, ¿no? Aquí, que le vamos, ruco, échale una buena vez, ¿cómo es que no? Ahí está, carnal. Nomás no llore, nomás no llore. Aguántese como los machos, dijo el ruco, ¿no? Vámonos, pajarero. Échale. Porque llora uno y no empieza uno a llorar y llore, moque, moque. Ay, nomás un viejo amor, chiquitita.

un saludo a mi rancho Mos, que ya se reportó. Oiga, nomás mi gente dice que hayan cuatro. Válgame aquel hombre, ese que, pues no le brojen. Provechito, provechito, claro que sí, me por su canción, espérame tantito. Para todos tengo, hijo el ruco, ¿no? Allí sí tiene el otro, ruco. Vámonos. No ha tenido que llorar mi canal por donde anda. Comandante, ahí, agarra tu corta que no llore. Nomás que se acuerde. Vámonos, échale, ruco. Ay, qué caray. No les muevas, no les muevas. A nosotros, a lejos. Vámonos.

hágano. Ah, Rocco, ahí le van mi rancho, mos. ¿Para qué hablan de otro parecito, no? Claro que sí, como de que no. ¿Para que se refieres quién es ese gurguñate? Ah, bueno, ahí les va, muchachos. Y no le aflojen. A mujeres lindas no creen que es otra cosa.

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10: Bueno, ¿qué te pusimos adelante para que abran los muchachos de rancho más la otra, no? Pues de una buena vez, provechito, muchachos. Ahora lo que chale, la belleza aprieta.

muchachos. Ahora, ¿para dónde vamos, Ruco? Vamos para allá, ¿de dónde venimos? De acá. Así es que dale, mi Ruco. Aviéntate, pajarero. Ahí te va, tigre. Para que no digas, que no, que se cuartea el Ruco.

0: gente, claro que sí, comete, ¿no? Son las 2:30 minutitos, mi gente. Vamos a patrocinios, porque se nos hace tarde, ¿no? Echale, ruco.
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0: Bueno, mi gente, sigamos adelante, como es que no. Ahora sí se lo truco. Vámonos una buena vez, ¿quién dijo un medio? Vámonos, chale. Hay que ganar, no jaló. ¿Por qué? ¿Qué hiciste? ¿Algo hiciste? ¿No? Ahora, ahí le va.

gente, pues sigamos adelante, ¿cómo es que no? Saludos a Los Ángeles, California. A Socorro Tobar por allá, en Los Ángeles, California. También a la señora Lidia, Polendo. Allá en Baja California, también saludos para ella, ¿cómo es que no? Así es que se arrancó. ¡Vámonos! ¡Que venga la suerte, no! ¡Ahí te va, Socorro! ¡Hasta Los Ángeles, California! ¡Vámonos! Y ahora se lo vamos a dar a la señora. Señora, señora.

0: qué caray, mi gente, pues sigamos adelante. ¿Cómo están, Bruco? Faltan 15 minutos para las 3 de la tarde. Ya saben que me queda una hora más de programación, porque ya a las 3:45, ni con trampa coyotera el número 10 para el canal Ruco, porque se retira. Pero mañana regresa a las 12 del mediodía, de 8 a 4 otra vez. Y así es que échale, Ruco. ¡Vámonos a los patrocinadores! ¡Vámonos, échale!
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2: Bueno, mi gente, prosigamos adelante con estas que siguen, mi gente. Le mando un saludo hasta Tijuana, Baja California, a Lidia Polendo, que está por ahí en sintonía, conectada en la página del Ruco. Así que un saludo, oiga, hasta Tijuana, Baja California, con estas me... Le mando un saludo, claro que sí, ¿cómo es que no? ¡Échale, Rucaino! ¡Vámonos! ¡Aviéntate! Bueno, palabras tristes.

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1: ¡Ah, qué caray, mi gente! ¿Por qué, Rico? ¿Quién sabe? ¿Algo pasa por acá?
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1: Bueno, mi gente, prosigamos adelante. Voy a mandar un saludo hasta Muchis, Coahuila, a María Vázquez, que está por ahí en sintonía. Una de las que cantaba su compadre, Chavita Díaz. Así que también para una señora que está por aquí en sintonía también, o siempre está en sintonía, que le gustó mucho las dos de la Estrella de Piedras Negras. Así que ahí le van a llegar. Así que para que estén contentos y alegres, a la de mi economía, ¿verdad? Claro que sí, mi gente, ¿cómo de que no? Vamos a, andamos buscando algo por acá. ¿Qué? Acá, mi Ruco. A ver, no, este no es. Ay, qué caray. Pues, ¿qué busca, Ruco? Pues, ¿quién sabe? Algo ando buscando, ¿no? Algo busco. Así es que, pues, échale, pajarero. Ah, qué caray. A ver, ¿dónde ando? Téngase. Pues, le pregunto que me quedan 3/4 de hora, mi gente. Una hora más todavía. A la hora que venga por mí, ¿verdad? A ver qué dicen por acá, a ver qué le vienen. Así que, ¿verdad? No, este chico, padre, de ninguna manera, mi gente, me voy contento, así como llegué, ¿verdad? Y ya saben, me voy, ¡ah, qué caray! Y ya saben, regreso mañana, primeramente que el hombre, a las 12 del mediodía. Ya sábado y domingo, ya saben que dentro de las 5 de la tarde, de 5 a ¿dónde? De 5 a 8, 10 de la noche, ¿no? Ah, pero así es. ¡Así que, américo! ¡Échale! Hasta Muchis, Coahuila, me voy, ¿cómo de que no? Ay, nomás, con las tres de Piedras Negras y Salvador Díaz, así cantaba el hombre, ya se nos sentó en el camino. Es el orgullo de la 28 de junio, ¿no? Échale, Ruco, vámonos. Venga, invítame a tu boda, chiquitita.

otro rico que venga a Salvador y echarte la otra, ¿no? Claro que sí, ¿cómo es que no? Hasta mucho escogida me voy con María Vázquez por allá, ¿cómo es que no? Ahí nomás. ¡Ah, qué caray! Me piden que me aparte de tu lado, pero estoy como un... acá como una chancaquilla. No me despego. ¿Para qué me despego? Digo que no. ¿Ya? Como un chicle, bien pegado.

0: saludo para mis estrellas de Piedra Negra, por allá el señor Arturo Lira, y también todos los integrantes de ese grupo. Claro que sí, mi gente, come de grano, loco. ¡Échale pajarero! ¡Vámonos! A ver.
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1: Bueno, mi gente, practicamos adelante, ¿cómo es que no? En los últimos minutitos que me quedan. Allí que quieren, loco. ¡Vámonos! Ahí va otra. Troca el moño prieto. Ahora, para toda la gente que le pone en sintonía. ¡Ahí te va, Capu! Al Capulina. ¡Ah, qué caray! ¡Vámonos! ¡Échale, ruco! ¡Aviéntate!

levantarme un poquito. Me están pidiendo una cancioncita, Amor sin palabras. ¿Para quién, Ruco? A ver, déjeme ver para quién. A ver. Argelia Valencia Ma González, perdón. De parte de... ¿De quién, Ruco? Ezequiel Madrigal. Ole, ahí va la canción. Antes de que se me vaya la huida, porque en un rato más le digo esta mañana, mi gente. Vámonos, mi Ruco, de una buena vez, ¿no? Aviéntese. No diga que no, pajarero. Vámonos. Échale.

0: que voy a los últimos patrocinios que me quedan, gente. Porque ya les digo, Alancito, yo ya me retiro. Me retiro, pero mañana aquí estoy con ustedes nuevamente.
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0: mi gente. Ábrelo, ¿qué tiene por acá, mi loco? ¿A dónde vas o qué? Pues no sé ni por dónde voy, pero ahí voy.
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0: Bueno, mi gente, ahora sí, rico, vámonos, ¿qué tenemos por acá? Algo por acá tenemos por acá, antes de retirarnos. Salud para Juan el Bailador. Dice que se está, siempre están en sintonía, muchas gracias. Muchas gracias, ¿cómo hay que no? ¿Verdad? Así es que, a ver, Virgo, me pidieron por acá, ese soy yo, hay que caer, pues ahí le va, claro que sí, como es que no, y algo de Samurai y Grupo Libre. Ahí te va, Juan, ahora me lo que echaré, ahora.

Mando saludos a mi hermana María Franco, a mi sobrina Rosa Elena, Rosa Franco, a Quique y a todos mis sobrinos que están por allá. Cuéntame, gente, yo me despido, que pasen buenas tardes. Yo con estas rolas que tengo por aquí, hasta que lleguen por mí, ¿no? Ah, bueno, Saragay, Chihuahua y Daniel Farías. Vamos, loco, échale. Hasta mañana, mi gente. Hasta mañana. Llego.

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1: Bueno, pues aquí estamos. Llegué correteado porque la traicionera de la Sofi me falló. Me habló última hora, cuando ya pasaban unos minutos de las 4, que no iba a poder venir. Sofi. Bueno, todo sea que porque anda estudiando la muchacha, ¿eh? Es la nieta del ruco, lamentada Sofi. Entonces, nosotros vamos a irnos con algo que tenemos por aquí preparado. Y pues yo creo que esta canción se la vamos a dedicar a Sofi. Ay, porque es una mariposa traicionera.

0: Bueno, pues ahí tenían el bonito tema de Maná, mariposa traicionera. Y bueno, como les digo, vine a la carrera porque Sofi nunca llegó. Me había dicho que sí, pero al último dijo que no, que porque tenía que quedarse a estudiar por ahí, no sé qué rollo con el pollo por allá en la escuela. Así es que tenía que quedarse y pues bueno, aquí el mil usos se vino de volada para que la radio no esté sola, ¿eh? Y no se les olvide que al rato llegan los No Sabo de las 6 a las 9. Así es que pues, a ver si también no me salen como Sofi, que dicen que sí vienen y al último no vienen, pero no, dijeron que sí iban a estar aquí. A ver qué rollo con el pollo, ¿sale? Bueno, pues nos vamos a ir con los que pagan los biles.
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0: Bueno, pues ahí están los que pagan los biles, el teléfono y la luz. Así es que nosotros vamos a seguir aquí avanzando. Como les digo, ya que estamos cubriendo el tiempo de Sofi, pero Sofi dice que mañana sí viene, mañana sí va a venir de las 4 a las 6. A ver si no me traiciona otra vez. Pero bueno, vamos a seguir avanzando aquí. Vamos a irnos con un tema que dice Kiko y su banda. Vamos a irnos con este tema que dice El adiós de un alcohólico. Trucha con los que pistean mucho.

Bueno, pues ahí está la música de Kiko y su banda. Ahí aventamos un dobletazo. El adiós de un alcohólico y contigo o sin ti. Entonces, vamos a seguir dándole aquí duro a la chamba porque así debe de ser. ¿A qué venimos? A echar fregazos. Ay, ay, ay, ay, ay. Vamos a irnos con algo de Carlos y José, ¿sale? Y ahorita regresamos para seguir dándole duro.

0: Bueno, pues ahí estaban los invasores del norte con el tema Flor de Capomo. Y nos vamos a ir rápidamente. Por aquí tenemos varias cancioncitas que nos pide la madrina. Nos pide Al Diablo con tu Ausencia, con los Tigres. Si me vas a dejar con los Tigres, ni que tuvieras tanta suerte con Invasores. Y Así Es el Amor con Grupo Venus. Pero primero nos vamos a ir a los patrocinios, porque si no después me atraso con estas cosas que no pueden esperar, ¿no? Porque si se quedan, nos vamos atrasando después y ya valió cacahuates. Así es que bueno, vamos a echarle ganas, ¿eh? ¿En qué nos quedamos? ¿En qué nos quedamos? Que no me acuerdo. Bueno, ahí va.
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0: Bueno, pues ahí están los que pagan los biles del teléfono y la luz. Y nosotros nos vamos a ir por aquí. Como les había mencionado, esos temas son para la madrina. Ahí te va la primera madrina.

Bueno, pues ahí están estas cancioncitas que nos pidió la madrina y nos vamos a ir rápido con otro tema que tenemos por aquí con Chente Fernández, que va por ahí para don Víctor Ortiz.

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4: Bueno, pues ahí tenemos los que pagan los biles. Así es que nosotros vamos a seguir avanzando aquí, porque el tiempo se nos está por terminar. Faltan 5 minutitos para las 5 de la tarde. Y luego a las 6 llegan los No Sabo. Entonces nos vamos a ir con este tema. Dice: no tengo mucho, pero lo poquito que hay, pues eso da para comer. Ahí va mi compa Chuy. Salúdame por allí a la familia, a todos los que nos están escuchando por allí. A su hijo también, que le anda echando buenas a la chamba, porque siempre anda allí, ¿sale? Ahí va.

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1: Bueno, pues ahí tienen la ID de nuestra radio y nos vamos a ir con el otro tema bonito, lindo Nayarit, con banda Titanes de Sinaloa, por ahí para don Chuy Ortiz y el Aram y para su señora esposa, ¿sale? Vámonos.

0: muchas gracias, muchas gracias, pero no, no, no, no, no, no tengo dinero, pero grande corazón. Bye. Bye.
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3: 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Acabo de hablar con mi compa Chalino. Ahorita fui para allá, para Paul, a mirar cómo anda con la construcción del salón. Y no, pues ya lo lleva bien avanzado, ahora sí ya, ya se mira cerrado, de ya le puso las láminas todo por fuera. Y los baños también, ya están casi terminados, nomás falta un poquito de los va a poner la insolación, todo lo que es el salón, insolación por dentro. Y la electricidad, y a echarlo a volar, porque nos vamos a hacer bailes allí, Así es que, pues, estén pendientes porque próximamente, ya no mucho, dice que no le falta mucho. Vamos a ver qué dice que se hace ahí la inauguración, algo para que la gente vaya a mirar el salón y aprovechen para que aparten sus fechas. Entonces, nosotros vamos a seguir avanzando porque se nos quedan, ¿qué? Bueno, vamos a ponerle casi unos 48 minutos y nos vamos a arrancar. Pero antes de eso vamos a irnos con este patrocinio de la Virgen del Sagrario, que va a venir por acá para Burley, ¿sale?
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3: Bueno, pues ya saben, si necesitan llantas, ya saben a dónde ir. Lo bueno que ya aquí los hispanos están abriendo varios negocios de vender llantas, de vender varias tiendas de comida, de todo. Bueno, ¿para qué se les sigo contando? Nos vamos a ir mejor con el beneficio de la duda.

Bueno, pues vamos a mandar esta cancioncita por ahí para mi compa el Cosme, que dice que pues no le tocamos nada de laberinto. Si supiera, el ruco toca del laberinto todo el día y luego los que siguen aquí. Bueno, ahí te va, Cosme.

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8: Bueno, bueno, pues nosotros nos vamos a ir con este otro bonito tema del laberinto. Vamos a darlo por ahí para el Huicho, para la Brocha y para el George. Nos vamos con el bonito tema de El Avión de la Muerte.

Bueno, pues ya casi estamos por despedirnos porque nos queda muy poquito tiempo por aquí. El no sabo ya llegó. Entonces, bueno, pues nos quedan que como uno más, unos 5 minutitos para despedirme. Y yo voy a irme, voy a mandar esta cancioncita. Es algo con ritmo 7, dice. Gracias al cielo.

Bueno, pues como siempre esta cochinada no me quiere dar las canciones, no sé qué está pasando. Ay, ay, ay, ay, ay, ay, ay. Yo que quería poner esta rola, pero no me la da. ¿Qué está pasando con esta cochinada? Bueno, vamos a ver si está.

Bueno, pues ahí tenían, Dios nos bendiga, con Ritmo 7, que este grupo anduvo pegando por allá en los 70s, así es que buenas canciones que tenía este grupito. Yo me voy a despedir con de ustedes, se quedan aquí con el No Sabo, Anthony, y yo me voy a despedir con esta canción que dice Gracias al Cielo.

a todos aquí en Burley, Idaho, o allá en Ruber, donde sea, aquí en Idaho. Pues como todos me conocen, el Anthony, el tío del radio, así me dicen aquí los muchachos, porque como nomás escucho puro canciones así de tíos y todo, pues me llaman el tío. Pero ya por fin regresé, ya tengo 2 meses y casi, pues casi 3 meses, casi, pero ya por fin regresé al radio. Pero a ver, hoy tenemos nuestra primera programa, pues tenemos nuestro first show de, pues cuando pensamos, el diciembre del pasado año. Y ya vamos a comenzar otra vez, pero vamos a seguir con más canciones. Y ahorita cuando lleguen los muchachos, ahí vamos a empezar con nuestro programa. Y aquí vamos con más canciones en Radio Voz Latino 91.9.

Bueno, pues aquí regresamos en Rivos Latina 91.9 FM. Y pues, nomás quería decir, mucha gente no sabe que Ramón Ayala no cantaba sus canciones, nomás era segunda voz. Mucha gente en mi generación no sabe eso. Ellos dicen, oh, cómo canta Ramón Ayala, muy bonito, todo esto show. Pero en verdad no cantaba sus canciones.